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4: 21 horas, 1 minuto.
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7: 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Vamos a ver a quién tiro huesito en este día. 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Quiero invitar a que usted salga de la duda, a que me pregunte la enfermedad que sufre, el problema que tiene, la tristeza que llora. ¿Por qué tanto fracaso? ¿Por qué no hay suerte? ¿Por qué no hay amor? ¿Por qué no hay salud? Nombre, fecha, nacimiento, yo le tiro huesito, le hablo con corazón. Si le miento, dígame mentiroso, réteme guerrero, no me vaya a ocultar. 9-4103-9660, tenemos llamado. ¡Aló!
8: Celso.
7: Amigo Celso, bienvenido a la programa La Mensaje. ¿De dónde se comunica?
8: De Santiago.
7: Gracias a la gente linda. Dame la fecha de nacimiento, por favor, amigo Celso.
8: 19-02-1985.
7: ¿Sí? Vamos a mirar, huesito. Ponga la mente, la corazón a lo que está pasando. Sanay curay la malay. Sanay curay la malara. Sanay curay la contoyonaira. Pirca guareya guachichamú. Jatapira, mira lo que me está marcando, amigo Celso. Eres una persona trabajador, emprendedor y luchador de la vida. Harto lo que ha luchado, por eso se siente cansado, agotado, y a veces le llega depresión. A veces le llega esa tristeza, ese aburrimiento y esa impotencia porque no ha podido hacer lo que ha querido en la vida. Está con un hogar, con una familia bella. Está al lado de una buena mujer. Es bonito el hogar que tiene. Y al lado de buenos hijos, pero no ha podido prosperar. No ha podido salir adelante como ha querido. Y especialmente la

0: parte económica y laboral ha sido muy cruzada en la vida suya.
1: Sí.
0: ¿Es verdad o es mentira?
1: Es verdad.
0: ¿Y ha buscado ayuda? Porque usted es persona que le gusta ayudarse. Es persona que sí. Busca salud, que cree en Dios, que pide porque es creyente.
1: Sí.
0: Pero no se explica por qué no avanza. ¿Por qué no avanza? Hay una mala suerte ya un tiempo atrás. ¿Cuánto hace que usted ha visto esa mala suerte? ¿Cuántos años? Porque esto no es meses, es años que no, viene así como embajada.
1: Sí, 2 años más o menos.
0: Y le voy a decir, su suerte es bonita, está en marchita, o se la han marchitado. Porque hay envidias, y usted se pregunta a veces, ¿qué me podrán envidiar? ¿Sabe qué le envidian? Que tiene un hogar de Dios, que tiene hijos, que lucha por una familia. Y usted, hermano mío, ha visto esa mala suerte desde este año pasado y ha comenzado por cosas malas. Aquí hay daños, aquí hay alumbramientos, su suerte se la tienen marchitada. Usted ya sabía, ¿verdad?
1: Bueno, tenía dudas, por eso lo escribí.
0: Yo le voy a pedir un favor, alísteme una velita blanca, alísteme un vaso liso, porque primero quiero mirar de dónde vienen estas cosas y poderlas retirar. Le voy a enseñar 2 oraciones fuertes y le voy a tomar todos los datos para enviarle el paquete Putumayo. Quiero que lo reciba. Hay que darse cuenta quién es el que está al lado de uno, quién es el verdadero amigo, porque usted ha tenido alrededor suyo mucha envidia y personas que han pisado su casa le han pagado con malos tratos, con traiciones, con engaños. Alísteme el vasito con agua, hermano Celso, porque yo le devuelvo el llamado en un rato más. ¿Usted me recibe el paquete Putumayo?
1: Sí.
0: Se lo regalo con cariño. ¿Le hablé con verdad o le mentí en algo?
1: No, verdad.
0: Yo le agradezco la confianza que nos brinda y lo voy a invitar a recibir estos elementos de cura. Un abrazo. Que Dios me le bendiga.
1: Gracias.
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0: 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Vamos a ver a quién tiro huesito en esa persona que me llama. ¡Aló! Deme su nombre.
1: Con Doris.
0: Doris, gracias, gracias. Dame la fecha de nacimiento tuya, Doris.
1: 13 de agosto del 75.
0: Ponga la mente y el corazón esa pregunta seria. Pregúnteme de lo que es su hogar. No me diga nada. En su mente y en su corazón. Lo que es su hogar, su familia, lo que es la vida suya. ¿Correcto? Vamos a mirar.
1: Sí.
0: Guajidra, guajidra, guajidra. Dime trance, transebunde, gravetati, malish. Piachi guarella. Amiga Doris, escucharame muy bien. Es una mujer fuerte y luchadora, muy trabajadora, como la gente allá de su tierra. Trabajadores que tienen el sueño siempre de salir adelante. Está al lado de un buen hombre. Este huesito me está mostrando una unión que luchan juntos, a la par. Pero él se está quedando un poquito atrás. No por flojo, no porque quiera, es por su salud que se le está quedando atrás también. ¿Cómo llama a su parejita?
1: José.
0: ¿Y qué edad tiene José?
1: 56.
0: Y le veo enfermedades de persona grande. Yo estoy viendo acá a su hogar. Estoy viendo a una mujer decaída de espíritu y muy triste. Y al lado, un hombre enfermo. Pero ustedes dos se quieren mucho, ya han luchado. ¿Cuánto tiempo llevan?
1: 10.
0: 10 años.
1: 10 años.
0: Y hay un amor, sí, tan fuerte, y hay una energía como si llevaran 30, 40 años. El buen hombre al lado suyo. Y le voy a decir, mamá linda, que los tienen envidiados, que los tienen amarrados y que están impedidos para salir adelante. Están impedidos.
1: Así es.
0: Han venido para atrás varios tiempos. ¿Cuánto llevan en este país?
1: 15.
0: 15 años.
1: Sí.
0: Y le voy a decir, mamá, que lo que han podido, usted lo que ha podido lograr en los 15 años es poquito. Y lo que han hecho en los 10 años de unión también no compensa tanto esfuerzo, tanta lucha y trabajo.
1: Gracias.
0: El dinero se hace sal y agua. El dinero no rinde. La estabilidad laboral y económica no la hay. Y puede que te vaya bien, no, del año 1 o 2 meses y 10 años de austeridad. ¿Es verdad o es mentira lo que le estoy hablando?
1: Es verdad.
0: Aquí hay cosas negativas que tú arrastras del pasado. Desde antes de salir de tus tierras, su suerte se la han malogrado. Usted ha sido una mujer que ha luchado por salir adelante, por tener hogar, familia. Y por su familia es que usted se encuentra viviendo por acá tantos años. ¿Es verdad o es mentira?
1: Es verdad.
0: ¿Qué hay que hacer, Doris? Mirar de dónde vienen estos daños. Esa gente mala, encomendarla a Dios. Poner un escudo, una barrera de protección y limpiar la mugre que haya. Porque hay que comenzar una nueva vida en el escombro del pasado. Lo que el pasado ha traído son experiencias para un mejor vivir. Y usted, si logra romper estas cadenas negativas que le amarran al fracaso, a la tristeza, va a prosperar al lado de ese hombre bueno. Porque José es un hombre bueno. Tiene un genio fuerte y un poco temperamental, pero es noble de corazón. ¿Es verdad o es mentira?
1: Es verdad.
0: Alísteme un vasito con agua. Le devuelvo el llamado en un rato más. Quiero regalarle el paquete Putumayo y mostrarle con hechos por qué es que le ha ido tan mal. Aquí hay daños que tienes que darte de cuenta. Un abrazo.
1: Perfecto.
0: Gracias por el minuto de su tiempo y por haberme escuchado.
1: Muchas gracias, usted.
0: Bendición. Arica, ciudad bonita, norte de Chile. Nos visita mucha gente y han recibido paquete Putumayo. 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
2: Yo me llamo Juana.
0: Amiga Juana, ¿usted por qué vino a vernos? Cuando vino la primera vez, ¿Qué sufría?
2: Me sentía mal. Muy mal me sentía. Y gracias a ustedes, los ticunas, ahora estoy mejor.
0: Bendito Dios, se siente sana. ¿Cómo te encuentra su salud?
2: Sí, ahora sí me encuentro bien, con harto ánimo. Y me siento bien y estoy muy agradecida.
0: Curamos cosa mala, se le dio medicina. ¿Cómo le ha sentado la medicina?
2: Sí, bien, muy bien.
0: El paquete Putumayo han sido las plantas, las protecciones. ¿A usted esto le ha servido mucho?
2: Sí, mucho.
0: ¿Usted recomienda ante Dios?
2: Sí, yo le recomiendo que vengan acá, porque los remedios, la medicina, todo muy bien.
0: Es la fe de la gente, es la convicción de que Dios es grande, es el amor a la medicina natural y la fe en Dios la que hace los milagros. En el norte, mensajes de fe. 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Agradezco a toda la gente que me llama, al que se orienta, al que se está comunicando. 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

0: 22 horas, 2 minutos.
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3: ¿Qué tal, queridos amigos? Qué gusto más grande saludarles a todos ustedes que a esta hora ya se incorporan a esta interesante red de estaciones que, como cada día, nos permiten acercarnos un poquito más a lo que es la medicina natural al alcance de todos. La medicina natural nos lleva a una toma de conciencia, a una búsqueda en un ambiente tan grato como es la propia naturaleza. Dime, ¿quién se siente mal en la naturaleza? Como nos sentimos de bien así hoy día junto a Alejandrita, que ya está con nosotros. ¿Cómo estás, Alejandra Silva? Bienvenida a nuestra botica de cada día.
4: Hola, doctor. Feliz de acompañarlo nuevamente. Y ya con papel y lápiz para tomar nota.
3: Sí, hoy día va a ser una botica, te anticipo, con muchas consultas. 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Más 569-5174-0637. Te la repito, por si no la tienes anotadita en tu refrigerador, en tu velador, en algún lugar de tu automóvil. No se te ocurra llamar desde tu automóvil. No, si quieres llamarnos tienes que estacionar el auto, apagar el motor, porque si lo tienes andando igual puede pasar la policía, y si estás manipulando el celular te va a pasar una infracción no menor, bastante cara y bastante grave. Es casi como pasarse una luz roja, usar el móvil en el automóvil. Pero si por ahí se te antoja llamarnos desde tu auto, no tengas problema, busca un lugar para estacionarte, estacionate, apaga el motor, por favor, apaga el motor, y luego marcas el más 569-5174-0637, el teléfono de Madre Tierra a esta hora que está a sus órdenes. Me pueden también hacer su consulta grabada, una nota de voz. Ya, toda la gente, no sé, seremos como nosotros medios.

0: tímidos porque nadie me hace preguntas con voz en el WhatsApp. Todas las que tenemos acá, tenemos varias consultas ya, me las hacen escrita. Cuando usted me habla, yo gano algo, Alejandrita, que aunque tú no lo creas, yo siento la vibración de la voz, el sonido, me habla mucho de la persona.
1: Así es, doctor, porque esta energía que va generando y la intencionalidad con lo que lo dice también. Entonces, ahí usted, y además que usted siente esas vibraciones.
0: Sí, tengo esa capacidad.
1: Sí, tiene esa capacidad.
0: Yo, bueno, pero es algo que lo tengo que haber heredado de mis antepasados griegos.
1: Ay, doctor.
0: Algo de, mire mi nariz.
1: Yo creo
0: griega.
1: Que son judíos.
0: No. Ah, claro.
1: Porque es de apellido Rojas.
0: Sí.
1: Y yo estuve estudiando un poco el tema de los apellidos.
0: ¿Ya?
1: Y es judío, doctor.
0: Ya, pero por ejemplo, mi tercer apellido, que era Aristóteles, no. Pero algo de griego tengo que tener. ¿Y por qué te lo digo, Alejandrita? Porque tú sabes que los griegos, cuando tenían estas reuniones sociales, usaban máscaras. Usaban máscara. Entonces, ¿cómo yo sabía que estaba hablando con Alejandrita y no con Daniela, ni con Matilde, ni con, no sé, la Venus o la Afrodita? Y no. ¿Cómo? A través del sonido de su voz. Entonces, los griegos aprendieron a reconocer a la gente por el sonido de su voz. Y a mí me pasa mucho que yo voy a un supermercado, un mercado donde esté, o estoy en un lugar público y hablo y la gente me reconoce por la voz. Me dice, uy, usted es el doctor de la radio y todo. Y a veces yo festino un poco porque anda mi hermano Héctor a mi lado, pero escúchenlo a él. Hoy hablan iguales los dos, pero iguales, hablamos así impresionantemente iguales. Y bueno, ese pasado griego yo creo que es el que me conlleva a esto de encontrarle tanto valor, significativo valor, a cuando me graban sus consultas como nota de voz, ¿ya? 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Hoy día voy a hablarte, vamos a tocar como tema, además de las consultas, voy a hablarte de los lujos de la vida.
1: Y doctor, ¿y vamos a destacar un
0: vamos a destacar el Bicolon, ¿te parece?
1: Oh, me falta. Sí,
0: hoy día,
1: me encanta.
0: Sí, hoy día va a ser el día del Bicolon, vamos a hablar un poco del Bicolon en gotas orales y el Bicolon en cápsulas, que es una mezcla de probióticos, tres familias de probióticos. Pero el tema que nos convoca hoy día, Alejandrita, va a ser los verdaderos lujos. Porque tú le preguntas a una persona común y corriente, ¿cuál es un lujito que usted puede darse en su vida? Daniel, usted que le gusta la vida de lujos, un lujo, ¿qué se le ocurra?
2: La verdad que me gusta viajar, eso es un lujo para mí.
0: Viajar, ok. Otras personas el otro día me decían tener una casa con vista al mar, por ejemplo. Bueno, se hizo una clasificación en una escuela de psicología en Estados Unidos y se habló, una de estas escuelas holísticas que tienen mucho que ver con el despertar de la conciencia y todo, y ellos pusieron el decálogo ya de los 7 verdaderos lujos que tú te puedes dar en la vida, que los vamos a conocer en instantes, porque ya estamos arrancando una nueva botica de Madre Tierra a sus órdenes. Qué linda es la música. David decía, tú sabes, el hijo de el rey David, quiero decir, el rey David decía, quien ora con música ora dos veces.

0: Así nos canta Marco Antonio Solís a esta hora en radio, en la radio de Madre Tierra, que también destaca esta música con sentido, pero con un sentido así como un poquito con miedo. ¿Cómo me fui a enamorar de ti, Alejandrita?
1: Así si es. Yo sabía que no era bueno.
0: No era bueno. ¿Por qué? No, es que no estaba respondiendo consultas acá, pero ¿por qué no es bueno enamorarse de alguien?
1: Depende, porque a lo mejor ese amor lo está haciendo sufrir.
0: ¿Y cuál es el problema? No. Pero es que cuando uno ama realmente, entonces él no está amando, está enamorando.
1: Por eso dice, ¿cómo fui a enamorarme?
0: Sí. Yo siempre le digo a mis hijos, eviten el enamoramiento, porque en amor miento. Amén. Pero sí, pues. Lo vamos a explicar, porque ahí es donde Daniel quedó, mira, hasta los dedos se les porrotearon. Cuando tú practicas el enamoramiento, como Marco Antonio Solís, tú dices que sufre, ¿no? El tipo ahí sufría, este caballero.
1: Claro.
0: Porque eso no es amor, eso es puro egoísmo. Porque cuando tú estás amando, entre comillas, que no es amando, en forma egoísta, ¿no? Yo te quiero para mí nomás. Es como la gente que se enamora de una flor. ¿Y qué hace? Se la lleva para su casa, la arranca ahí del jardín, se enamoró, la encontró tan linda, el perfume tan maravilloso, la arranca y se la lleva para guardarla eternamente ahí en uno de sus libros. ¿Has visto eso? La costumbre de poner la hojita, la florcita en uno
1: de sus libros. Sí, me encantaba hacer eso cuando era chica.
0: Pero mira, ahora grande me imagino que no, porque...
1: No lo hago.
0: ¿Por qué? Porque la mata, la
1: pobre florcita. Espero que se marchite. Cuando esté muerta, le recojo la florcita, las petalitos.
0: Enamoramiento, sáquenlo de su vida. Olvídense del enamoramiento como Marco Antonio Solís. Olvídense.
1: De hecho, ahí está la palabra. Enamoramiento.
0: Miento, claro. Y por eso es que se sufre. Tú no sufres cuando amas de verdad. Porque cuando tú amas de verdad, amas sin apego. La libertad es como el único terreno fértil, obviamente, donde crece el amor en forma sano y natural, como es lo que queremos nosotros acá. Si tú crees que tu amor va a crecer en un ambiente egoísta, donde no haya libertad, donde haya todo constricción, donde todo sea cuestionado, donde todo sea así como medio turbio y no sé, eso no va a crecer nunca. Esa plantita va a crecer ahogada y va a morir ahogada por todas esas dudas, esos celos, esos sentimientos, insisto, ególicos que te impiden crecer. Por eso yo creo que el amor, estas canciones las ponemos ahí porque suenan bonito y a todo el mundo le gusta Marco Antonio Solís, pero el contenido es cuestionable, ¿ya? Porque aquí la verdad siempre triunfa, ¿ya? Ok, vamos a hablar de Bicolon para arrancar con la primera consulta. Bicolon en gotas orales y Bicolon en cápsulas. Bicolon es un preparado fitoterápico que está diseñado y desarrollado para la gente que sufre de su sistema digestivo.
1: ¿Sí, doctor, no? Sí, y también para las personas que tienen malestares, que tienen cólicos a veces, también anda súper bien el Bicolon.
0: ¿Sabes tú que la mitad de las personas viven, pululan por la vida con el colon irritado o con una dolencia que se llama el síndrome del intestino irritable? Ese es el verdadero nombre. Pero como la sigla es SII,
1: como servicio impuestos internos.
0: Así es la sigla. Entonces la gente como que rehuye al tema, sea, de no sigan llamándole mal al colon, porque siempre digo, no le llamen colon irritable, está mal llamado, porque no es el colon solamente el que se irrita, está el intestino delgado involucrado en esto también. Pero dicen, a ver, ¿cuál es la sigla? SI, no quiero saber nada. Entonces, bueno, pero ya me entienden, ¿no? Colon irritable, servicio impuestos internos. Que en televisión han aparecido casos que ahí lidian con el tema de los impuestos y
1: cada vez está siendo mucho más intensa las búsquedas y lo cómo trabaja el servicio de impuestos internos con la gente que no está pagando sus impuestos, ya sean contribuciones, los impuestos mensuales, anuales. Está haciendo un gran trabajo ahí el
0: Estado. La verdad creo que hay que pagar los impuestos, pero también hay que decir una cosa. a mí que me ha tocado vivir en tantos lugares del mundo, en Europa, me tocó vivir en Noruega un tiempo, en Inglaterra, hice mi posgrado en medicina holística en Estados Unidos. Y son países que siempre dicen, uy, aquí se pagan tantos impuestos. Entonces un día saqué la cuenta y aquí en Chile pagamos tantos impuestos como en Europa y en Estados Unidos. El problema está en que si tú ves que ese dinero que le pones a las autoridades, a la que corresponda, porque un día están los de izquierda, otro día los de derecha, qué sé yo, así están las autoridades, son bien como bipolares en nuestro país, que esas autoridades no hagan un mal uso de nuestro dinero. ¿Y cuál es el mal uso? Ocupar el dinero para otras cosas y no para las que corresponden, ¿o no?
1: Tú
0: dejas en tu casa plata para que se pague la luz, para que se pague el gas, para que se pague, se compre el pan y qué sé yo, y la leche. Obviamente tú vuelves en la tarde y quieres ver las cuentas pagadas y quieres ver leche y pan en tu mesa. Pero ocurre en países como los nuestros, que parece que la plata se va para otros lados y la roban, digámoslo, la roban yo diría inconscientemente, porque tú sabes que el que roba ya compra un karma.
1: Sí, doctor, sí. Yo eso lo he aprendido con usted. Y por eso también tengo una visión diferente cuando me pasan estos percances que me han robado unos anteojos de sol, alguna cosa así, ya. Que me ha dolido y usted me ha dicho, esa persona está comprando tu karma.
0: El que roba siempre compra el karma. El que roba siempre compra el karma. Por eso si tú ves en general, porque ahí hay que ser bien profundo en el análisis, las personas honestas tienen menos complicaciones, no están exentos de complicaciones, pero hay menos complicaciones por ser solo honesto, porque la gente que le ha robado, la gente que le ha agredido, la gente que le ha quitado algo, o quienes practican eso, compran los karmas y le aparecen, no voy a decir, pero porque por ahí alguno se puede sentir identificado. Pero ¿cuál es el consejo entonces? No roben, hagan las cosas como tienen que ser, paguen lo que tienen que pagar, y si les tocó administrar, esto por si hay algún político escuchando, o alguna autoridad escuchando, si les tocó administrar la hacienda de un país o lo que correspondan, ocupen el dinero en lo que tienen que ocuparlo, ¿ya? Y solicitan su sueldo, que es con lo que uno vive, no el salario, es lo que te corresponde. Sí. Como un consejo también de salud y de madre tierra, a esta hora. Volvamos al... Es que tengo la luz prendida y de repente la lengua apagada, no sé, ¿estamos al aire ahora? Sí, ya, porque ahí Daniel me tiene confundido, Daniel está preocupado de otras cosas ahí con el teléfono. Pero mira, volvamos al tema del colon irritable. El colon irritable, acuérdate, tiene que ver con no solamente el colon, sino que tiene que ver con todo el intestino.
1: Claro. ¿Ya?
0: El servicio de...
1: Impuesto interno.
0: me tocó ir a Panamá. Varias veces me ha tocado estar en Ciudad de Panamá, pero me tocó ir a Panamá un día que un colega, un doctor me dijo, le voy a mostrar la ciudad ya con algunas cositas que poco se conocen, y me llevó por la costa de la Ciudad de Panamá. Usted me imagino que ha estado también por allá, y está el barco, un barco lo tienen anclado en no sé si era un lago, una entrada de agua de mar, no sé, de Al Capone.
1: Al Capone,
0: no el del restaurante,
1: el mafioso italiano.
0: Lo tienen ahí, lo tienen como un no sé, lo tienen como un dato turístico. Y cuentan la historia del Capone, o sea, tienen el barquito que era como su velero, una cosa de madera, bien antigüita, pero simpaticona, yo creo, para la hoy día, no sé, Daniel anda en otro tipo
1: de embarcaciones.
0: Esa embarcación Al Capone está bastantes años atrás. Pero interesante lo que el señor que me llevó, el doctor, sabía toda la historia de Al Capone. Y a propósito del colon, él tiene que haber sufrido mucho del colon irritable, Al Capone, no el doctor.
1: ¿Y sabe qué, doctor?
0: ¿Sabe, el colon? ¿Sabe por qué? Pregúnteme.
1: ¿Por qué, doctor?
0: Porque él se metió con impuestos internos, por eso cayó preso.
1: Al
0: Capone, no sé cuánta gente mandó a matar y todo, y salvaba, pero no sé cómo salvaba. Pero ahí viene el karma. Y un día no pagó, no dio la boleta, no sé, le fueron a comprar algo, no dio la boleta, cayó impuesto interno y cayó preso por eso. Y ahí,
1: imposible sacarlos de encima.
0: No, ahí es tremendo. Y ahí, por eso yo tenía que haber tenido el colon irritable. Bueno,
1: sí, lo que le iba a comentar, doctor, que las personas que sufren de colon irritable, ¿ya?, son personas que contienen mucha rabia también.
0: A ver, ¿cómo así?
1: Emocionalmente, ¿ya?, las personas que sufren del colon tienen como igual molestias de rabia, o no sé si rabia, pero como que están enojados con todos.
0: Yo creo que nosotros en la medicina germánica, que también lo he conversado con varios colegas, el tema del colon irritable pasa por un conflicto que se llama bocado indigesto. ¿Ya? Porque la rabia, para mí, la rabia es una emoción de un nivel vibracional bastante bajo, molesto, no tanto como el miedo, pero igual es bastante erosiva la rabia, pero siempre va dirigida al hígado. Entonces un paciente que se guarda la, que pasa, primero un paciente colérico que pasa mucha rabia y se la guarda y se la come la rabia, esa persona va a ser siempre una persona con hígado graso, con trastornos de hepatomegalia. Y en el caso de las mujeres va un poquito más allá. Ese trastorno hepático va a afectar a la glándula tiroides. Pareciera ser que la mujer tiene este eje que lo tenemos los hombres y las mujeres. Tú sabes que de 10 personas que sufren de tiroiditis o de hipotiroidismo o alguna dolencia tiroidea, el 80% son mujeres. Pero hay un 20% que somos nosotros los varones. Pero pareciera ser que hay una hipersensibilidad en este eje tiroides-hígado. Entonces, volviendo a tu comentario, yo creo que la rabia contenida, esa rabia guardada, esa rabia que no se vive, va a pegarte primero que todo al hígado. Y el caso del colon irritable o el cáncer colónico tiene que ver con bocados indigestos. El bocado indigesto es un conflicto en el cual a ti te tienen viviendo algo que tú lo masticas y de repente te lo tragas, pero no lo quieres vivir. ¿Ya? Que a veces puede que no te genere rabia, por eso quiero hacer la pequeña diferencia. No es que te dé rabia, me da pena, me da angustia, me siento humillada, pueden pasar mil cosas. Y ahí ese conflicto del bocado indigesto es el que pudiera inflamar la zona gastrodigestiva, particularmente el colon.
1: Mire, doctor, yo interesante verlo de esa perspectiva. Claro, puede ser. Yo lo veo como una persona que está con enojo constante, tiene que ver también, pero dicen que aprendemos todos los días,
0: dicen
1: aprendemos
0: que acorta
1: algo.
0: La vista, el estar enojado todo el rato, acorta la vista, porque uno anda con el ceño fruncido, así los enojados están como que aprietan en la zona del glóbulo ocular, y la palabra enojo nos indica directamente al tiro. ¿Dónde va el problema? En el...
1: Ojo, obviamente.
0: No te enojes, ahí se cuidan los ojos. Ya. Bueno, vamos con el colon irritable para terminar con todo esto.
1: Y para ver también lo que dejó al principio, que yo todavía estoy aquí deseosa de saber cuáles son los lujos de la vida, doctor.
0: Ah, lo sé. Está bueno, le gustó el tema.
1: Sí, me encantó.
0: Lo vamos a ver de inmediato. Pero terminemos con el colon irritable. El colon y particularmente el uso de Bicolon. Bicolon en gotas es un producto que está orientado a transformar esa situación sintomática y tan desagradable que tiene que ver con el vivir con el colon irritado. Pero insisto, cuando hablo del colon irritado, nos falta lo que dice, ay, ¿qué está hablando el doctor? No sabe nada. No, sé que es el intestino delgado también, en el cual se presenta una disbiosis, se está hablando mucho del SIBO, por ejemplo, y todo lo demás. Pero, para que les quede más clarito, colon irritado. ¿Cómo lo siente una persona que está sufriendo todo esto? Primero, yo diría hay una manifestación en los hábitos intestinales, en la consistencia de las heces también. Es importante verlo, una persona con colon irritable. Hay una sensación de urgencia defecatoria o también una sensación de una evacuación incompleta. Es interesante evaluarlo. Esto asociado, obviamente, a la presencia de gases que salen por todos lados, ¿ya?, por arriba o por abajo. O sea, una persona colónica sabe de esto de los gases, ya gas metano, que tiene gases azufrados que tienen estos olores característicos, ¿verdad? Pero aparece también el mal aliento, un sistema nervioso también deteriorado. Una persona con colon irritable anda más alterada por la vida. Y algo interesante, la falta de ánimo a nivel conductual del paciente con colon irritable, y algo no menor, que es la distensión abdominal. ¿Qué es la distensión abdominal? Andar con el vientre abultadito.
1: Tener inflamada la guatita.
0: Claro. Qué bueno, te estás embarazada, tu edad, Alejandrita, y todo lo demás. Dice, no estoy embarazada. Estoy con el colon
1: inflamado.
0: Irritado. 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Me lo han preguntado harto en varios periodistas de diferentes revistas que me entrevistan, ¿por qué el rábano negro? El rábano negro es un gran eupéptico digestivo, que además tiene un estudio bien interesante hecho en México sobre la capacidad de prevenir el cáncer colónico. Recordemos que hoy día el cáncer, por muy fea que suena la palabra, tenemos que repetirla constantemente, es la primera causa de muerte en el mundo. Hoy día, después de todas estas epidemias, de todas estas pandemias, después del COVID y todo, hoy día, ¿quién subió en el estrado? Ya no son las enfermedades cardiovasculares, que siguen siendo importantes, que hay que tratarlas, pero el cáncer le ganó. Y el cáncer, lo dijimos en un programa anterior, tiene que ser tratado 10 años antes que aparezca. Esa es una frase que la copié yo de Netflix, no sé, en una de estas cosas de documentales que hacen, y un médico dijo, el cáncer debe ser tratado 10 años antes que aparezca. Por eso es importante la prevención en el tema de las neoplasias. Cuidarse, ir al control con el médico y llevar una vida que ya está demostrado, los hábitos gatillan muchas veces la presencia de estas neoplasias. Aquí el rábano negro cumple esa función también, ya en la fórmula del querido bicolon en gotas orales. Ahora bien, tú tomas el bicolon, las gotitas, 10 gotitas a media mañana y 10 gotitas a media tarde, tomas, y luego al tercer, cuarto día, comienzas a preocuparte de algo que es importante también, que es cómo está la presencia de bacterias beneficiosas en tu colon, lo que llamamos la microbiota. La microbiota lamentablemente se resiente por la presencia de bacterias patógenas que son capaces de distraer la función de las buenas o incluso eliminarlas, inhibirlas, aniquilarlas. Y tenemos que restaurar nuestra microbiota. Está demostrada que la microbiota saludable significa sistema inmunológico saludable, significa sistema hormonal saludable, significa incluso capacidad nutricional para mantener la homeostasis del cuerpo saludable. Significa un cerebro saludable, un corazón saludable, a partir, mira, Alejandrita, desde la microbiota. Entonces, después de tomar 3-4 días bicolon, ya menguaste los síntomas desagradables, y ahí comienzas a tomar bicolon probiótico. 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Tengo una hija que me llamaba recién, la Camilita. Ella comenzó a tomar bicolon a los 8 años de edad. 8, 9 años de edad comenzó a tomarlo. Hoy día va a cumplir ya 30 años prontito. Y sigue tomando el bicolon. Yo particularmente desde hace más de 30 años que lo tomo constantemente, y está en mi oficina, está en mi velador, donde quiera, y tengo botellitas de bicolon por todos lados, porque yo creo que mantener una buena salud digestiva es funcional, o sea, nos ayuda a la función completa. Bicolon en gotas orales y bicolon probiótico. Ahora los probióticos pueden tomar en los tiempos más cortos. No es para tomarlo siempre, porque teniendo una buena microbiota, ¿para qué le vas a tirar más bacterias beneficiosas si está todo ok? Pero las gotitas de bicolon, anótenlo, consúmanla siempre.
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0: Hola, doctor. Necesito urgente ayuda para mi esposo. Algo a tomar porque está terriblemente estreñido. Él no es así, sus deposiciones son normales, pero está mal hace por lo menos 4 días.
1: ¿Cuatro días estreñido?
0: Estreñido.
1: ¿Ya?
0: No puede hacer. Él está con un principio de Parkinson atípico, dijo el neurólogo, y está tomando levodopa, melatonina, sertralina, y pensamos que estos medicamentos le produjeron el estreñimiento. Por favor, ¿qué hacemos desde ya? Muchas gracias.
1: ¿Cómo se llama la radio paciente?
0: Francisca, y su esposo se llama Jorge.
1: Ya, Francisquita, claro, tú has dado justamente tu ye en tu, sin ser doctora ni nada, los medicamentos muchas veces son los responsables de cuadros como el estreñimiento por medicamentos. Aquí es bien interesante, primero hay que decírselo al médico, ¿ya? Estamos frente a un principio de Parkinson, por eso le están dando la levodopa, que es el medicamento por excelencia para el Parkinson. Yo te sugeriría, entonces, le están dando melatonina para que duerma bien también.
0: Que duerma
1: y parece
0: bien.
1: Que sertralina, dijo.
0: Sí, también está tomando sertralina, doctor.
1: Como antidepresivo, es un inhibidor de la recaptación de serotonina.
0: Sí,
1: sertralina, dijo.
0: Levodopa,
1: sí,
0: melatonina. Claro,
1: debe estar, Jorgito, debe estar además sufriendo cuadros ansiosos. Aquí es muy sencillo, muy muy sencillo. Sin dejar el tratamiento de tu médico, hay que hacer un abordaje en lo que es la composición nutricional de este joven o señor mayor, por lo del Parkinson, pensemos que es una persona mayor, aun cuando hoy día el Parkinson y todas estas enfermedades mentales o estos trastornos que tienen que ver con la edad, aparentemente son dolencias que aparecían a una edad más avanzada, están apareciendo más temprana edad. Hay un deterioro cognitivo importante. Yo te voy a recomendar el aloe gel, que es la planta, el aloe vera, que le sacan esta capita interna donde está el mucílago y se prepara una pasta o un jarabe, por decirlo así. En realidad es un gel a beber, del cual tiene que empezar a tomar él, yo diría el primer día, 2 cucharadas soperas en la mañana y 2 cucharadas soperas en la tarde, noche. Luego, al otro día baja una en la mañana y otra en la noche, hasta que recupera lo que hoy día está perdiendo, que es el peristaltismo intestinal. Ya está perdiendo el peristaltismo intestinal. Importante también tomar agüitas que vayan a desintoxicar el organismo por todos los medicamentos que está tomando, que son reguladores en el fondo de este trastorno dopaminérgico. Yo les recomiendo, hay una infusión que se llama Devoratox. La infusión, es una eliminadora de toxinas, es un devorador de toxinas que también potencia mucho la acción del aloe gel, ¿ya?
0: Sí.
1: ¿Ya? Pero con esa intención, te preparas 1 litro y eso te va a durar para 2 días. Este paciente tiene que tomar no más allá de 0.5 litro por día de la infusión de Devoratox para ir también desintoxicando el organismo. Tercero, importante acá, y fundamental, si tú te fijas, fortalecer el sistema nervioso y el sistema digestivo. Sistema nervioso y sistema digestivo, querida Francisca. En la mañana, una tabletita en ayunas, que sin duda va a mejorar todo lo que es el apoyo farmacoterapéutico de la levodopa. El level up con el manejo adaptogénico, sin para nada suspender ningún medicamento, para nada, ya tienes que seguir tomándolo. El suplemento nutricional de Level Up todas las mañanas te ayuda al manejo del cortisol, que aunque tú no lo creas, ¿ya? En los pacientes que comienzan a tomar conciencia, porque estamos en una fase temprana todavía de esto, está muy consciente de sus limitaciones y del camino a la invalidez que provocan estas enfermedades neurodegenerativas crónicas. Entonces, Level Up, una tableta en ayunas, y durante el día lo que hablábamos hace un rato, el bicolon, 10 gotitas a media mañana y 10 gotitas a media tarde. Con esto, con la agüita de Devoratox tomada, con estas plantitas que contienen peumo, contienen quintral, contienen salsa parrilla, contienen todas estas plantitas que son todas desintoxicantes y depurativas, vamos a andar muy, muy bien. Termino con un consejo no menor. Para todas estas dolencias, insisto, que son cognitivas, por decirlo así, o neurodegenerativas, como el Parkinson, el Alzheimer, las pérdidas de memoria, la demencia senil, me ha dado excelentes resultados en la noche al acostarse, alejadito de la última comida, ya media hora después de la última comida, 20 gotas de orégano oro. El orégano oro tiene una acción, todos lo sabemos, antibiótica, antiséptica, antivírica, pero en este caso va a ser gran tónico desinflamatorio, desinflamatorio por esta característica tóxica, por el mismo uso de una polifarmacia, porque ya ahí teníamos 3 medicamentos tomados, pueden, hay personas que llegan a tomar 5, 6, 7 medicamentos. El orégano oro es un gran eliminador también de todas estas sustancias derivadas por el metabolismo de los medicamentos, que es a nivel hepático, y algo bien interesante, elimina los metales pesados. Una persona que tiene un trastorno, por muy leve que sea, a nivel neurodegenerativo, el orégano oro, ¿ya?, es una herramienta fundamental, querida Francisca, para don Jorge. 20 gotas en una sola toma al día, al momento de acostarse. Esa es mi respuesta, orientación para ti. Muchas felicidades y una muy pronta recuperación a tu problema.
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1: Vamos a la pausa, Alejandrita, ya no nos alarguemos más, o nos
0: sí,
1: van a retar
0: y diga, cuéntenos, que yo estoy ahí desesperada a saber cuáles son los lujos de la vida.
1: Ya. Daniel dijo viajar, ¿no? Daniel dijo, a usted le pregunto, ¿cuál cree usted que sería un lujito, un lujo para la vida?
0: Esto
1: es un análisis que se hizo en una universidad hablando de los lujos conscientes. No vamos a hablar del brillante, de todos esos lujos,
0: para
1: de
0: mí,
1: tener un coche último modelo, no.
0: Para mí el mayor lujo es tener tiempo.
1: ¿Para qué?
0: Para disfrutar, para hacer lo que quiera, para sentarme a tomar sol, para caminar. Ese creo que para mí es el mayor lujo.
1: Ya, yo pensé que me iba a decir, el mayor lujo es tener tiempo para estar con mi hija. Porque ojo, que a veces cuando uno focaliza para qué quiere el tiempo libre, me encanta mucho tener tiempo libre para tocar guitarra, por ejemplo. Me gusta tener esos espacios para mis hobbies, que en el caso mío es la música, o jugar fútbol, por ejemplo. No voy a decir ver fútbol, porque en realidad andamos ahí nomás con el fútbol acá los chilenos. Pero bueno, vamos a la pausa. Comerciales, y me comprometo que a la vuelta ya le estoy dando este decálogo descubierto en estas universidades norteamericanas, que van a ser de interés para todos ustedes. Ya estamos de vuelta, no cambien la señal. No nos dejen solitos.
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0: doctor, lo estaba escuchando. ¿Qué debo tomar para bajar mis triglicéridos y el colesterol? Muchas gracias, Gloria Perbatisti.
1: Perbatisti. Qué bueno. Oiga, Perbatisti. Oye, Glorita, mira, el colesterol es un asesino silencioso. No debemos dejar de mencionarlo. Los triglicéridos son más graves que el colesterol, desde mi experiencia. Hay que tener más cuidado con los triglicéridos altos que con el colesterol alto. Hay todo hoy día una revolución con respecto al colesterol, donde se ha expuesto muchos médicos y cardiólogos, han dicho cómo en un momento dado bajaron la cuota de, o el nivel, no sé, o, ¿cómo se llama?
0: Los límites
1: del colesterol, de 300, como con 300 estaban todos felices. Porque hoy día, ¿qué colesterol tiene? Daniel me mostraba el otro día 240. Yo me medí el colesterol, lo tenía en 220. ¿Tenemos que correr a tomar un anticolesterólico? No es tan así. Hasta, véalo usted, hace 30, 40 años, ¿dónde estaban los valores límites del colesterol? Estaban en 300. Y luego hoy día se han puesto en 200. ¿Para qué? Para que Daniel, para que yo, para que muchas personas corramos a tomar medicamentos para el colesterol. Es un negocio para el que fabrica medicamentos para el colesterol. Entonces, cuando el colesterol me sube a mí de sobre los 200, ¿qué es lo que yo hago? Comienzo a tomar perlas omega 3. Glorita, anótalo, perlas omega 3. Si quieres aprovecharte también del tema de los triglicéridos y bajarlo, también puedes usar los fitosteroles. Se llaman cerocol, mira el nombre, es como cero colesterol, aun cuando es como bien es chistoso ese nombre, porque nadie puede vivir con cero colesterol, ¿ya? Importante. Entonces, perlas omega 3 y cerocol, ahí tienes dos complementos ideales de madre tierra para bajar los niveles de colesterol y triglicéridos altos, que son peligrosos, porque obviamente hay toda una estadística que habla que un colesterol alto, sobre todo el colesterol malo, que le llaman, que no es que sea malo, tiende a depositarse al interior de las arterias, provocando una esclerosis de ella, un endurecimiento y todo lo demás. Para prevenir entonces infartos, preinfartos, accidentes vasculares, encefálicos, trombosis, Glorita, embolía, claudicación intermitente, y en el caso de usted, y de a lo mejor Glorita le va a interesar esto, también se previenen las varices. Las molestas varices.
0: Y son bien dolorosas, doctor.
1: ¿Sí?
0: Eso dicen.
1: Molestas. ¿Sí? ¿Usted no tiene problema de varices?
0: Yo no tengo problemas de varices, pero mi mamá tenía varices y decía que le dolían las piernas y había que hacerle masajito.
1: Y ella que escuchaba mi botica de Madre Tierra en Valparaíso, ¿no le decía vaya a comprar las perlas omega 3?
0: Compraba
1: las perlas omega 3. Dos perlas a las 17 horas y dos cápsulas de cerocol con cualquiera de tus comidas, anda muy bien. Segundo, bajar la ingesta de azúcar. Tú no tienes el colesterol alto porque estás comiendo grasas. Tú tienes el colesterol alto porque estás comiendo muchos glúcidos, hidratos de carbono. Glorita, te lo digo con respeto. Entonces, baja a lo mínimo el consumo de carbohidratos. Hoy día me sorprendí que fui a una panadería y había pan keto. Que lo hacen, parece, con huevo, no sé con qué lo hacen el pan keto, pero no tiene nada de carbohidratos. Entonces tú te mides con un indicador de azúcar, con estos típicos, que incluso hay algunos que lo andan trayendo todo el día pegadito. Ya esas personas se miden, comen el pan keto y no pasa absolutamente nada con el aumento de glicemia en la sangre. Entonces, importante. Y la cuarta cosa, no menor, exponerse al sol. Exponerse unos 10, 15 minutitos, ojalá dos veces al día, en los momentos en que obviamente el sol no esté de golpe así, boom, ya con todo lo que se ha demonizado el sol, no se preocupen, esperen un ratito, pero 10 o 15 minutos expuesto al sol aumenta tu vitamina D, todos lo sabemos, pero algo súper importante es que baje el colesterol. La gente que se expone al sol en los países tropicales, por ejemplo, donde tienen menos colesterolemia, colesterolemia. Además, te permite estar más delgado. A propósito, si tú te vas a las zonas donde la gente se oculta del sol, ha aumentado los índices de obesidad. En Chile, a propósito, no somos campeones del mundo en el fútbol, somos campeones en obesidad.
0: Y en consumo de pan.
1: Y todo lo demás. Ya te lo dije, perlas omega 3, Glorita, cerocol, dos cápsulas, aporte de fitosteroles es un gran normalizador de la presencia de colesterol alto y triglicéridos, pero por otro mecanismo, no como el omega 3. El omega 3 además te va a servir para el cerebro. Y, por supuesto, no se te olvide la exposición al sol. Todos los días exponerte al sol y bajar los carbohidratos de tu dieta. Esa es mi respuesta de orientación. Muchas felicidades y una pronta recuperación, querida amiga.
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1: Y esta música incidental me la programa don Daniel Cordobés para decirme: doctor, tómese el aceite de orégano oro. Yo lo dejo siempre para el final ya del programa porque el orégano me hace como una... como
0: trapicar.
1: Que, sí, como que me pica ahí la zona faringia, ¿no? Y todo lo demás. Pero bueno, tomamos el aceite de orégano en este momento en honor a todas ustedes, amigas y amigos, que hacen un esfuerzo por cuidar su salud. Todo está hecho para que nos relajemos con respecto a la salud. Para que nos olvidemos, tenemos buena vida, el joven, sobre todo hoy día que nos escucha más gente joven. Tiempo atrás a mí me escuchaban puras abuelitas y puro abuelito. Hoy día hay gente de la edad suya, Alejandrita, jóvenes, ya que igual pasaron, ya, no voy a decir la edad suya, pero...
0: Ay, doctor, ya somos adultos. Todavía no adulto mayor.
1: Pero gente más joven, me escuchan estudiantes universitarios de la escuela de farmacia, medicina, muchas niñas que estudian nutrición, me escuchan, ¿ya? Y ellas son súper jóvenes y están tomando el orégano oro. ¿Para qué sirve el orégano oro? Potente antibiótico, potente antivírico, potente antioxidante, antiinflamatorio,
0: antiparasitario.
1: Maravilloso como antiparasitario. Hay una empresa que se llama Cajú.
0: Sí.
1: Cajú, que hace productos naturales veterinarios. Cajú. Me encantó el nombre.
0: Para las mascotas de la casa.
1: Para las mascotas de la casa, y están usando mi fórmula, ya muy parecida a la mía, porque me pidieron que justamente asesoría para hacerlo el orégano completo para las mascotas, para la acción antiparasitaria en mascotas. ¿Cómo se pide? Yo le pregunté, se pide como, ellos fueron muy originales, le pusieron oro cajú, creo que le pusieron oro cajú. ¿Cómo me copian? Son como Pepito TV, me copian, todos me copian, pero ya, a los saludos. Todos me lo copian, pero está bien, me gusta. Y sabe lo que me gustó así de Cajú, por eso lo saludo y le hago publicidad gratis. Me gustó el nombre Cajú para una línea de productos naturales veterinarios. Me gustó. ¿Sabe lo que significa Cajú?
0: Yo sé, doctor, porque usted me enseñó cuando me contó,
1: conté la anécdota, ¿no?
0: Sí,
1: Llamé, le dije, oye, me gustó el nombre, los llamé a estos chicos, a Vicente y a Raimundo, eran dos loritos, y sí, Cajú es un nombre hawaiano, me imagino. ¿Estaba en Hawái usted?
0: No, doctor.
1: Ah, ya, uff, menos mal, porque usted estaba en todas partes. Significa el guardián de los animales, Cajú. Cuando usted vaya a buscar una línea de productos veterinarios, la farmacia, hoy ya son farmacias veterinarias, voy a preguntar si hay farmacéuticos ahí. Pasé el otro día, fui a comprar a un supermercado y había tremenda farmacia veterinaria, decía. Y me pregunté, como iba apurado, tenía que venir a la radio, no pasé a preguntar si hay un colega ahí. Pero interesante, las farmacias veterinarias. Cajú. ¿Qué significa Cajú, Daniel? El guardián de los animales. Atento, Daniel, ¿ves? El guardián de los animales. Me gustó la marca. Ya, vamos a terminar nuestro programa con lo prometido. Los lujos, los verdaderos lujos de la vida. Ya, los verdaderos lujos de la vida. Vamos primero. El número 10 son las comidas hechas en casa.
0: Ay, qué rico.
1: Dime si no es un lujo hoy día almorzar unos porotitos granados. A mí me gustan las lentejas. Igual que mi hija Camila, somos buenos para las lentejas. Somos almas viejas. Por eso dicen las lentejas para las viejas, para las almas viejas. Tú le pones un poquito de juguito de limón, unas gotitas, 10 gotitas, el plato, hay gente que le echa queso, ¿no? Y cosas. Pero bueno, más importante que el queso y todos los otros embutidos, pónganle limón, porque así aumenta la absorción del hierro. Las lentejas, por eso le dicen lentejas para las viejas, porque para fortalecer todo lo hemodinámico, ¿ya? Para no tener... ay, se me fue el nombre.
0: Para anemia.
1: Anemia, ya, para la anemia. Número 9. Un lujo es estar con quien amas.
0: Eso es un lujo. Eso es verdad. Sí, maravilla.
1: Sí, porque de repente me pasó en mi vida adolescente que yo amé mucho a una mujer, obviamente, y ella se tuvo que ir de vuelta a su lugar de origen. Yo tenía 16 años, la conocí en la universidad. Tenía 15 años. ¿Te cuento la historia, no? Después llaman la gente y dicen, ¿qué tiene el doctor que estar hablando esas historias de él?
0: Pero a lo mejor la va a escuchar esa enamorada que tuvo. Doctor.
1: Esto fue, no, ella está en...
0: ¿Idaho?
1: No está en Idaho. Usted tiene su novio en Idaho. Está en Bolzano. Ella está en Bolzano.
0: Es italiana.
1: Iba a dar el nombre, pero ella es la bibliotecaria de Bolzano hoy día, porque después me escribió. Bueno, estar con ella, estar con la persona que tú amas, ¿ya? O estar con seres que tú amas, pueden ser tus hijos, tus padres. A mí, por ejemplo, me gusta estar en la radio con Daniel. Yo amo a Daniel. Entonces, cuando vengo a la radio y estoy con Daniel, y estoy el rato que estoy, lo paso bien. Súper, súper bien. Porque es un lujo poder estar con las personas que amas. De repente te ponen a trabajar en otra radio donde estoy con gente que no amo para nada. Qué fome, ¿no? Ya, la número 8, dije la 10, la 9, la 8, es que sentirse, yo en esta discrepo un poco, pero está anotada acá, la pongo, es sentirse amado por esas personas. O sea, tú estás con quien amas y sentir que esas personas te corresponden. Yo discrepo porque tú sabes, yo siempre creo que el amor va para allá, no le exijo el sentido de vuelta, ¿ya?
0: Claro.
1: Número 7. Mira, este me gustó, y a Daniel le ha gustado mucho también. Dormir profundamente.
0: Uy, qué cosa más rica. Eso sí que es un verdadero lujo.
1: Ese es un lujo, ¿no? No es tener plata en la cuenta corriente.
0: O sea, eso es maravilloso.
1: No es tener un Mercedes ni un Audi, ¿no?
0: Ni un BMW, ni nada de eso.
1: Mira, dormir profundamente. Vamos a la número 6,

0: Oiga, colega, ¿lo acusamos o no lo acusamos?
1: A Sandro.
0: Acusémoslo, ¿no? Si Sandro le dice voy llegando o voy en camino, eso es mentira, porque él está con su mamá, de nuevo, tomando desayuno. Ahí está. Te pillamos, pues, compadre, las 10:54. ¿A qué hora entras a la pega? Entero sabiado. Faltan 6 minutos para las 11 de la mañana, para esbozarle una sonrisa a chiquillos. 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Espectacular. Parrilla Argentina, qué sabor, qué ricura, qué maravilla. Estamos a poquito de las 11 de la mañana, chiquillos, ¿eh? 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
2: Buenos días, ¿cómo andamos?
0: Oh, pero qué bien. ¿Ah? Ahí, al pie del cañón, decimos los chilenos.
2: Ahí estamos, atento, atento, dijo, escuchando la radio.
0: Atentito, atentito. Oiga, atención, atención, se viene la información. Menú del día.
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0: qué buena. Oiga, ¿y cómo fue la parrilla del fin de semana para el Día de la Mamá?
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1: Saludos.
0: Conversando, dialogando con Parrilla Argentina, recibiendo el mejor de los datos, sobre todo cuando se trata de la gastronomía. ¡Qué rico! ¡Qué sabor! 11 de la mañana.